Yo están volviendo a decir no sé qué de los encapuchados y los violentos antisistema, pero ¿qué me estás contando? Es que me sube la cabeza y me cabreo.